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4: Las 5 de la mañana, 32 minutos.
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4: Las 6 horas, 30.

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7: Las 7 horas.

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1: Con la amiga que conocí ayer, por favor.
2: ¿Con quién?
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2: Estúpido imbécil. 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
6: Las 9:02.
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4: Las 9:32.

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7: Las 10 horas, 4 minutos.
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5: Las 10 horas, 33 minutos, 99.0. 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
7: Las 11, 2 minutos.
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4: Las 11:33 minutos.
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7: Son las 12 horas, 2 minutos. 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

0: pasó, paname, ven acá.
1: ¿Qué pasó, háblame?
0: Mira, ¿sabes quién me controlé, chamo? Que eso está bello, ¿viste?
1: ¿A quién?
0: A la chama esa que iba ahí en la 16.
1: ¿Al bomboncito?
2: No, vale, es una chama estudiosa de su casa.
0: Bueno, eso que me interesa a mí, ¿tú sabes cómo soy yo? Yo como, mano, y me voy. Es más, se arroba aparatosamente hace rato, ¿vale?
1: Ay, chamo, usted se puede meter en un lío.

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4: Son las 12 horas, 34 minutos.
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6: Las 13 horas, un minuto. 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
6: Las 14 horas, 3 minutos.
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4: Las 14 horas, 32 minutos. 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
6: Las 15 horas, un minuto.

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4: Las 15 horas, 32 minutos. 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
7: Las 16 horas, 4 minutos. 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
4: Las 16 horas, 33 minutos. 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
6: Las 17 horas, 3 minutos.
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4: Las 17 horas, 32 minutos.

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0: buenos éxitos, buenas canciones en este día miércoles, ya mitad de semana. 18 horas con 29 minutos. Nos vamos al corte publicitario y ahí nada, seguimos con más música.
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gente que está elaborando fuertemente el salvazo muy especial. A los amigos repartidores que se están achicharrando, por cierto. A los que no llevamos aire acondicionado. Y la estamos pasando canuta. Yo he visto al jefe de Carlitos Cerón en los San Fermines, él viviendo la vida. Y aquí Carlitos Cerón sufriendo porque no tiene aire acondicionado en la furgoneta. Cosas que pasan. Y toca aguantar, como dicen por ahí. Pero lo que no vamos a aguantar es decir lo que tenemos que decir, y eso será a partir de las 7 de la tarde, de lo que está pasando en el Mundial. Quedó eliminado el equipo de Colombia. Casualidades de la vida también. Casi queda eliminada la selección argentina. Pero siempre pasan esas casualidades de la vida. Esos maletines tras vestuario. Para que pase lo que pasó ayer. Saludamos, lo dicho, a los amigos repartidores que están laborando fuertemente. Me decían, Patolín, ¿qué tal? Tenemos alguna salsita de esas clásicas, de esas que nos hacen recordar viejos tiempos. De esas salsas que nos hacen ponernos nostálgicos, nos hacen acordar de esos amores desaparecidos. 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Gracias también a esas ricas arepas, que por cierto ya le vamos a decir que nos diga dónde es. A Carlitos Cerón he visto también hacer unas empanaditas, unas arepas, y en la calle mismo de la radio, no sé dónde es el punto de encuentro que tiene Carlitos Cerón. En nada les contamos. 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Saludamos a la gente de Barcelona, por cierto. El otro día conversaba con Lourdes y me decía, oye, te escucha. Así que para la gente de Barcelona, un saludazo muy especial. Y hablando de salsa, oye, muchas veces queremos que regreses pronto, mi amor. Muchas veces queremos que
estés junto a esa personita muy especial.

Y si hablamos de recomendaciones, te vamos a hacer la invitación para este próximo sábado 25 de julio allá en el Parque Deportivo Ebro, las Fiestas Patrias de Ecuador, desde las 11 de la mañana, apertura de puertas. Me comentaban que el inicio de todo lo que se tiene programado será sobre la 1 de la tarde, pero usted, si quiere ganar sitio, estará a primera fila, pues ya sabe. A partir de las 11 de la mañana ya apertura de puertas. Habrá gastronomía, danza, cultura, artistas invitados, regalos, rifas, premios, pinta cara para los niños. 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Nuestro compañero Carlito Cerón está preparando toda la artillería pesada. Después del corte publicitario vamos a rajar, pero cosa seria. O sea, va a haber hasta para ir llevando, como se dice.

0: 6:57. 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Corte publicitario y al volver, preparados, listos. Porque vamos a repartir hasta para que vaya llevando. 18:59. Corte publicitario. Y en nada volvemos para hablar ya de fútbol, de lo que está pasando en el Mundial. Y sobre todo, ¿estamos o no estamos de acuerdo con la actuación de la FIFA?
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6: Las 19 horas, 4 minutos.
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0: día por lo menos vamos a descansar de fútbol. Carlitos Cerón, buenas tardes, bienvenido.
1: Muy buenas tardes, mi querido Patolín, señor director de la nueva 99.0, amables oyentes. Tarde divertidísima además porque hace un calor tremendo en la ciudad de Zaragoza y digo divertida porque muchos de ustedes estarán sintonizándonos en las piscinas, en el aire acondicionado del carro, en el bar, donde quiera que se encuentren. Vamos a hablar esta tarde despacito, despacito, pero contundente. Y muchas gracias a usted, Patolín, y amables oyentes por escucharnos. Y le voy a decir una cosa muy importantísima, mi querido Patolín. Si no fuera por estos calores,
0: no estuviéramos.
1: Muchas señoras hoy están de agradecimiento con la vida porque sus esposos, novios, compañeros, maridos, amigos, amantes, compañeros de trabajo, amantes, hoy están centrados en cualquier cosa porque no hay fútbol.
0: Efectivamente.
1: Entonces estarán allí, oh, qué bien, mire.
0: Por lo menos un día me va a dejar de hablar de fútbol.
1: Un día me va a dejar de hablar de fútbol. Hoy por fin va a colaborar aquí en casa.
0: No va a tener el pretexto de decir, pues, conmigo no cuentes, a partir de las 10 está hoy bien el partido. No, hoy día no.
1: Y encima con los horarios que nos ha tocado, Patolín, es que la verdad, hemos madrugado, hemos trasnochado, hemos estado viendo los resúmenes, que si esto, que si lo otro. Pero ese es el amor, la pasión que nos mueve detrás de un balón. Y por esa pasión que nosotros sentimos, y también la radio, por supuesto, hoy venimos a hablarles de lo que ha sucedido en los últimos partidos, lo que ha sucedido en los últimos instantes y, por supuesto, todo lo que se ha hablado a nivel mundial de los últimos sucesos, aunque parezcan increíbles, todavía se siguen presentando en la era digital, que es impresionante.
0: Bueno, vamos a ponernos en contexto primeramente, Carlitos Cerón. Ya venía montada la polémica tras esa llamarita de Donald Trump al presidente de la FIFA, donde causó polémica, donde al final, pues yo creo que pasó lo que decíamos de que, o lo que dije, mejor dicho, de que va a ser un puntito más de motivación para que la selección de Bélgica salga a meter.

0: el sello, la marca de alguien. Todo esto está envuelto actualmente en el mundial que se está dando en Canadá, Estados Unidos y México. Y vamos a entrar en contexto. Carlitos Cerón, vamos a empezar con ese partido Egipto-Argentina. Las cosas estaban negras, totalmente negras. La momia de Egipto se estaba comiendo a los perros de Argentina. Y pasó lo que... Al final pasó lo que pensábamos.
1: Yo les voy a decir una cosa. Mis seguidores de Facebook, que siguen mis publicaciones, que son dos o tres, pero que de todas formas ahí está publicado. Antes del partido yo ya había escrito un post, mi querido ya. Patolín, donde publicitaba desde mi rincón mundialista que iba a ver el partido entre Argentina y tal, tal, tal. Y puse al final del post: habrá mano negra. No es en pregunta, no era en insinuación, no. Lo aseguré.
0: Una afirmación.
1: Lo aseguré, lo afirmé. Y cualquiera que pueda entrar a mi Facebook puede ver que yo allí al final del post puse: habrá mano negra. Evidentemente, mi querido Patolín, hay que reconocer que sí, que hubo un remonte, que hubo un acelere, que Messi en los últimos minutos estuvo en combustible. A mi modo de ver, creo que una Argentina que sacó a flote toda la berraquera o la garra, como se le dice al albiceleste, que eso no quita una cosa con la otra, pero jugadas anteriores son muy polémicas y la verdad es que buscaban la manera de cómo proteger, para mi forma de ver, la albiceleste. Pero bueno, Patolín, los que piensan que todavía el fútbol es algo inocente, que no tiene trabas, pues estamos cayendo por fin en una seriedad muy importante. No es, desde luego, no es la primera vez que se presenta un escándalo en un mundial de fútbol, ni más faltaba, porque ha habido escándalos en otros años de mundial, pero yo pienso que esta vez, no sé si es porque tenemos más medios divulgativos, ha sido más descarado que otras veces. Para mí ha sido un descaro tremendo. La verdad que no le estoy echando la culpa al equipo argentino, ni más faltaba, porque son profesionales del balón. Yo lo que estoy centrándome en mi crítica personal de Carlos Cerón es en el medio en que están dirigiendo los partidos, entre el VAR y la comunicación que hay con el juez central. Entonces allí es donde entro yo a polemizar o a tratar con ustedes de que, salvando lo que hizo en los últimos minutos el equipo argentino. Ahora bien, si queremos pensar más cosas, yo también estoy pensando lo que algunos amigos, seguidores están pensando, que esto es cuestión de marketing, que quiere que Argentina se gane el mundial, hay que limpiarle el camino para que los argentinos lleguen sin problema, porque es que la verdad ha tenido problemas Argentina. Argentina ha tenido problemas con el Congo, ha tenido problemas en todos los partidos, inclusive con Egipto lo tenía complicadísimo.
0: No ha sido una selección superior, no ha sido una selección que domine de principio a fin y que haya generado bastantes ocasiones de gol. Simplemente ha sido una selección, una más del montón para mí. Una selección que ha llegado y que tal vez por el nombre, tal vez por la estrella que tiene ahí, ya sabemos lo que va a pasar. Digo esto porque todo el mundo, y creo que toda o todo el marketing rodea a Lionel Messi. Y el mundial ya no debería llamarse mundial, sino Copa Lionel Messi. Para mi forma de ver. Porque visto lo visto, jugadas polémicas, jugadas donde realmente da mucho que desear. Que tal vez la decisión de la anulación del segundo gol que mete Egipto fue bien anulada porque había una falta previa. Todavía me lo puedo creer. Pero el penalti, que no fue decretado a favor de Egipto, que hubiese sido el 3-0. O el 3-1 creo que fue. O el sí, 3-0, más o menos por ahí. El 3-0. Hubiese sido ya el fin del albiceleste. Realmente también salieron indignados parte y cuerpo técnico, parte del staff del cuerpo técnico de Egipto, diciendo: esto es un robo, pero descarado.
1: No,
0: un
1: yo
0: robo
1: que,
0: descarado.
1: Perdóneme, Patolín, que le corte. Yo pienso que no solamente lo pensó la selección egipcia y los seguidores egipcios, sino que inclusive la prensa argentina

0: nosotros que somos aficionados al fútbol, somos dados a leer cosas del exterior. Yo recuerdo que cuando no teníamos internet, mi querido Patolín, yo en lo personal...
1: Ahí pensábamos que vale, jugadas sí. Que pasaron, no había el VAR y que, bueno, toma una decisión el árbitro y listo, ya está.
0: Entonces resulta de que no había medios de comunicación como ahora tan hábiles como puede ser las redes sociales, la inteligencia artificial. Entonces uno recurría era a los periódicos, las revistas que estaban en el momento para uno darse cuenta de qué criterio tenía el medio periodístico acerca de lo que sucedía. Entonces, ¿qué pasa? De que nos ceñíamos a lo que se escribía en Don Balón, que Don Balón se conseguía muy fácil en Santiago de Cali. Don Balón, uno siempre se gastaba el dinerito con Don Balón. Había un periódico local colombiano que se llamaba El Mundo Deportivo. Entonces, claro, no había internet, no había móviles, no había redes sociales. Lo primero que uno corría era al kiosco para leer qué era lo que decían los grandes pensadores, columnistas, informadores, comentaristas de fútbol. Y uno se quedaba con eso, ¿no? Pues que, por ejemplo, en el caso de Colombia, estábamos muy ligados a lo que escribía, por ejemplo, Carlos Antonio Vélez, un gran columnista deportivo. Y entonces uno se ceñía a eso, Oscar Rentería Jiménez. No sé, en Ecuador también llevan la misma tónica de seguir los pasos y los comentarios. Es decir, no quiere decir que Carlos Antonio Vélez lo dijo y ya es así, pero uno ya tenía más o menos la idea de lo que estaba sucediendo. Ahora tenemos más fácil para llevar a cabo algunas anécdotas de lo que tiene que ver con el partido, porque ya escuchamos inclusive radios que se conectan a diferentes plataformas y podemos inmediatamente darnos cuenta de qué piensa la prensa argentina, porque por nombrar solo una aplicación que se llama TuneIn, usted busca una emisora argentina y allí se da cuenta usted. Yo cuando termina un partido y tengo tiempo, lo primero que hago es buscar una radio local a ver qué dicen de lo que ha acabado de suceder, porque nosotros lógicamente escuchamos los medios españoles, pero inmediatamente yo recurro a los medios latinoamericanos de Paraguay, por ejemplo. Yo quise empaparme qué pensaban los paraguayos. Y ahora es muy fácil, pero en otros tiempos nos ceñíamos a ver qué habrá pasado, a nuestras propias conclusiones. Pero es que ahora, con lo que ha sucedido con Egipto, hasta la misma prensa argentina inmediatamente sentía vergüenza por lo que estaba pasando. Decía, es que en esto no nos
1: se podemos... Se me cae meter la cara de vergüenza, en a ver esto, que nos claro, ayuden de esa manera.
0: Claro, ellos lo aceptaron, los argentinos. La prensa argentina dice, ya, uy, esto ha sido una tremenda metida de pata del cuerpo arbitral. Entonces,
1: a
0: ¿qué
1: ver,
0: pasa?
1: Vamos a ver, ¿quién maneja el cuerpo arbitral? O sea, vamos a ser claros. Bueno, es que, Carlitos claro, Zenón, vamos pero, a ser claros. No pero, vamos a decir, es que el árbitro,
0: mi querido Patolín,
1: y la FIFA.
0: Sí, mi querido Patolín y Esteban Jiménez, pero yo lo que acabo de decir es porque me estoy poniendo en el lugar de un oyente que está siguiendo el partido y en ese momento él está pensando que sí, fue un error, que no sé qué, pero luego nos vamos a escuchar los diferentes medios de comunicación y vamos despertando, como sucede con la política también, vamos dando
1: abriendo
0: cuenta,
1: los ojos.
0: Abriendo los ojos. Colocando en una balanza qué es lo que dijo este, qué es lo que dijo, este quiere proteger, este quiere estar a favor. Yo le voy a ser franco, la prensa española también se pronunció. Yo escucho en simultáneo como lo hace Maldonado, como Maldonado que tiene 15 televisiones.
1: Ya. Maldini.
0: Maldini, sí, Maldini tiene 15 televisiones en casa para ver todos los partidos. Pues yo la verdad es que pongo las dos radios. Dos radios, que sigo dos grupos deportivos, digo, estaban todos mojados. Dice, no, esto es una vergüenza, esto, señores, esto no puede pasar. Y es la verdad, esto no puede seguir pasando, Patolín. ¿Qué vamos a estar entonces a merced de que una mafia o una banda de malhechores, una banda de maleantes, de trapicheros?
1: Y metan la mano en esto.
0: Metan la mano. Es que ya no lo demostró Infantino con la llamada que hizo Donald Trump, que no tuvo los pantalones para decir, oiga, usted puede ser un muy presidente
1: de donde
0: Estados
1: quiera,
0: Unidos,
1: pero aquí
0: pero usted no puede
1: hay unas
0: meter,
1: normas.
0: Usted no puede llamar a decirme que quite. No, no, no, es que ahí fue la primera metida de pata porque ya estamos. ¿En qué va a parar esto?
1: Quíteme, o sea, una tarjeta. Igual llama, digamos, si está jugando Rusia, llama a Putin y dice, oye, que también a este me le quites la roja porque si no ya.
0: Claro, pero para eso hay, para eso tenemos. Manden mal o manden bien, tenemos unas asociaciones.
1: Unos sobre cuerpos, todo hay unas normas que hay que cumplirlas.
0: Que la UEFA se pronunció también sobre eso.
1: Que si te pasas las normas, te estás pasando por, como dicen, por el forro. Lo que está escrito, unas normativas que al final dicen, pues oye, si con las normas están limpiando el de atrás, o sea, esto aquí cualquiera puede llamar y hace lo que le da la gana. Entonces, ¿hasta qué punto realmente la FIFA tiene que ver en esto que está viviendo el fútbol mundial? Ya no es el fútbol de ahora, sino el fútbol mundial.
0: No, porque si nos vamos a sembrar en otros campos, mi querido Patolini, amables oyentes de la nueva 99.0, seguidores del fútbol español, no queremos echar más leña al fuego ni queremos sembrar mala atmósfera, pero yo les voy a decir una cosa. Aquí estamos en una división de dos poderosos equipos. Y ustedes saben a cuál me refiero, al Real Madrid y al Fútbol Club Barcelona.
1: Ya.
0: Entonces, lo que llueve por el Fútbol Club Barcelona lo van a aprovechar los del Real Madrid para encochinar, bueno, y viceversa.
1: Vale.
0: Pero podemos sacar conclusiones, por supuesto, y cada uno tomar sus propias alternativas. Pero vemos que el caso de Messi viene también alrededor de unos escándalos en la Liga Española. Es decir, a Messi se le relaciona con unos movimientos, con unas metidas de mano, con unas principales decisiones que se tenían en cuenta alrededor del jugador argentino. Es decir, también se llegó, mi querido Patolini y amables oyentes, inclusive se llegó a certificar y asegurar que muchas veces las decisiones que se tomaban en el Fútbol Club Barcelona eran porque Messi las quería, porque Messi las pedía y porque Messi las exigía.
1: Los caprichos de Messi.
0: Los caprichos de Messi. Y no nos vamos para muy lejos también dentro de la corrupción del fútbol que se presenta con el caso Negreira, que fue un caso que ensombreció algunos resultados del fútbol español. Entonces, realmente esto se ha tornado en una tónica, mi querido Patolini y amables oyentes, que no es nada nuevo que estemos viendo ahora en el fútbol, sino que lo que pasa es que ya reventamos, ya no
1: nos
0: aguantamos
1: cansamos.
0: Más, nos cansamos. Vimos en vano, sentimos en vano muchos aficionados la levantada a las 3 de la mañana y la acostada a la 1 de la madrugada y las horas de sueño en el día por haber visto un espectáculo que nos encanta, que nos gusta, para luego darnos cuenta
1: de que ya está todo
0: programado. De que está
1: programado.
0: Todo maquinado y que está todo amañado. Entonces, cuando pasa lo de Egipto, Carlos Cerón, que es un aficionado antes que comunicador, porque me encanta el fútbol, porque veo el fútbol, no soy especialista ni me lo creo mucho menos, pero soy una persona que desde niño, don Salomón, que es mi padre, que también es futbolero, le aprendimos todos estos pasos y nos encanta el fútbol. Entonces, cuando vemos que estas situaciones suceden, mi querido Patolina, amables oyentes, vemos que estamos perdiendo el tiempo, porque digo, bueno, entonces yo para qué aquí me estoy haciendo eco, para qué estoy haciendo fuerza, para qué estoy deseando ver un espectáculo, si resulta que ahora está todo amañado, está todo amarrado, está todo atado, que prácticamente el resultado ya se sabe, pues entonces muchos oyentes estarán pensando, sí, pues entonces, mire, ya cancelen esto y
1: apague y vámonos,
0: entréguenle la copa al que ustedes quieren, como dijo, es que eso lo dijo el técnico de Egipto. El técnico de Egipto dijo, ¿para qué nos han llamado a jugar si ya tienen ustedes quién quiere llevarse la copa de este torneo? Pues la verdad, están en lo cierto, no lo quiero justificar, pero quiero decir que están en lo cierto porque deja mucho que desear. Sí, claro, por supuesto, todas estas cuestiones, mi querido Patolín, son cosas que lo que tiene que pasar es una purga dentro de la FIFA, porque ya quedó demostrado que Infantino mueve los hilos de otra manera.
1: Lo que pasa
0: intereses
1: es que
0: económicos, intereses publicitarios, lo que sea, lo que tenga que perseguirse, pero
1: vamos
0: no
1: a ser,
0: puede ser la manera.
1: Yo creo que vamos a ser también un poquito sinceros y poner los pies en la tierra. Obviamente de pedir y que se haga, podemos pensarlo. De que tal vez llegue a pasar es otra cosa. Que sí, que pasó con el tema de Joseph Blatter. Que al final el Watergate y toda la cochinada donde estaba envuelto el fútbol se destapó. Pero yo creo que ahora mismo el fútbol es una maquinaria de hacer billetes. O sea, me refiero, es una máquina tan poderosa que no tiene un rival alguno que se le pueda parar enfrente y decir, vamos a parar esta máquina de hacer dinero. Y la gente que está encima de ese tren o de esa máquina, simplemente le va a dar igual o va a pisar a quien tenga que pisar para seguir haciendo dinero. Entonces, ya aquí no sirve la indignación de los periodistas, la indignación de los hinchas, indignación de países, indignación de cuerpos técnicos, indignación de mucha gente de esa ilusión. Se pasa por el forro la FIFA.
0: Esa es la palabra que usted acaba de decir, Patolín, precisa para todo esto, porque mire, por ejemplo, que es que estamos hablando de la FIFA, pero esto también salpica a las demás federaciones, porque se van a ver involucradas en diferentes facetas de comentarios, de insinuaciones, de argumentos, de certificaciones, de apreciaciones, de acusaciones que son más complicadas todavía. Ahora mismo tenemos un herido de muerte que es la Federación Egipcia.
1: Vale. Ya.
0: Luego, ¿quién vendrá? Luego, ¿qué afectado va a estar en este asunto?
1: Yo creo que ya poniéndonos en la polémica que se va a venir más adelante, yo creo que Colombia ha sido el país favorecido. ¿A qué me refiero? En que no se ve envuelto en caso de que se hubiese dado ese partido entre Argentina y Colombia. Y que mejor prefirieron que Colombia no esté metido por el medio porque puede pasar cosas más graves. Y vamos a meter a una Suiza, que al final, al cabo, pues a los suizos les da igual. También se les pasa por el forro. Plata tienen. Nombre, el de menos. Pero meterte con Colombia y meterle mano a Colombia en un Argentina-Colombia
0: ha sido más complicado.
1: Eso sí es cosa seria.
0: Mire, ya que toca el tema de Colombia, yo como colombiano y seguidor de mi selección, porque mi selección, pase lo que pase, va a ser siempre mi selección. Yo, esto es como el amor infinito. Yo a mi selección le voy a perdonar todas las lágrimas que me ha hecho derramar y me levantaré y la abrazaré con el alma porque son mis colores de nacimiento. Y le voy a decir una cosa, mi querido Patolín. El primer tiempo, yo no lo entendía el primer tiempo de anoche.
1: Ya.
0: Yo chateaba con mi padre. Estábamos en simultáneo viendo con mi padre el partido y no encontrábamos una explicación para un primer tiempo bostezante, un primer tiempo aburrido, un primer tiempo apático. Y entonces yo soy humano, yo no soy de piedra, no soy de papel, yo soy humano y con mi padre pensábamos cosas. ¿Será que están...? Porque venimos nosotros también de escándalos dentro de Colombia, hombre, no vamos a decir mentiras.
1: Ya.
0: En USA 94 hay cosas que todavía a estas alturas de la vida...
1: Siguen esperando
0: explicaciones. A estas alturas de la vida hay cosas que no entendemos. Infortunadamente tuvimos una vida que se perdió, que fue lo de don Andrés Escobar. Que por cierto, hubo un locutor colombiano que sacó esta nota y le agradezco porque nos refrescó la memoria, porque muchas veces la memoria no nos llega. Qué casualidad que hace 32 años, por una cuestión que ustedes recordarán, en USA 94 asesinaron a Andrés Escobar.
1: Ya.
0: Y los 32 años los hizo justo el día que jugó Colombia y Suiza. Y el último partido de Andrés Escobar en USA 94 fue en Colombia-Suiza. Qué casualidad tan tremenda, mi querido Patolín.
1: Casualidades
0: de
1: la vida.
0: Una casualidad impresionante que nosotros nos quedamos perplejos. Pero bueno, esto viene a comentario. Pero lo que vengo a decirles es que en USA 94 la selección Colombia estuvo envuelta en una situación muy caótica, muy crítica. Estaba el pibe Valderrama, Leonel Álvarez, el Chontico Herrera. Teníamos al pibe Valderrama, al Tino Asprilla. Teníamos una selección que cuando se nombraba todo esto y que no me alcanza el tiempo para nombrar todos los 11 y los suplentes, era una selección que llegó como favorita a USA 94 y aún después de 32 años no sabemos qué sucedió.
1: ¿Qué pasó?
0: Para caernos en la primera fase. No, ni siquiera pasamos a la siguiente fase. Y eso fue en USA 94 y Colombia se... Bueno, entonces aquí viene este comentario, mi querido Patolín. Que anoche nosotros no lo entendíamos y llegamos a pensar, ¿será que hubo una interferencia allí para que Colombia...
1: ¿Hubo maletines?
0: Un maletín. Yo lo llegué a pensar con mi papá. Yo pienso porque puse en una de mis historias una cosa que salió por internet y me pareció muy curiosa, del Chapulín. donde Chapulín daba instrucciones, era la FIFA,
1: ¿ya?
0: Instrucciones a Colombia, que déjate caer, y a la Suiza diciéndole que
1: iba
0: a ser, vamos, que iba a ser el elegido.
1: Ya.
0: Nosotros somos humanos, no somos de papel, somos unas personas que pensamos, y para bien o para mal, somos mal pensados, o lo que usted quiera pensar, lo que quiera creer, lo que quiera llevarse a la cama. Pero yo a la cama anoche me llevé una incógnita, una pregunta con la cual me fui a dormir. ¿Qué pasó con Colombia, que tenía una nómina superior a Suiza, una nómina, una trayectoria, unos jugadores superiores a la selección suiza, y no fuimos capaces de apuntarle ni en la prórroga ni en los minutos reglamentarios? Los penaltis es otra cosa, mi querido Patolín. Ya ahí ¿ya? vamos a dejarlo como la cuestión de suerte, aunque el balón en el larguero todavía no sé, hay tantas cosas en la cabeza. Pero bueno, para finiquitar este asunto cansino, les voy a decir que uno llega a pensar de que igual había sido más difícil meterle mano a un Colombia-Argentina, Argentina-Colombia, que a una Argentina-Suiza, y que Argentina sí, entonces lo tiene más fácil para que llegue a la culminación del objetivo, que es entregarle la Copa Mundo a Argentina. Ojito a hermanos argentinos, no estoy en contra de ningún argentino, ni Dios por santísimo que sea, no estoy en contra de ningún argentino, ni tengo argentinofobia, si se puede llamar así. No, todos somos hermanos, pero estamos en una cuestión de juego, de diversión, de ya. fútbol, y aquí
1: a veces que, también de suerte.
0: De suerte. Pero lo que quiero llegar a entender, mis amables oyentes, es que no estamos para pelearnos. Pero hombre, el fútbol es esto, es comentarios, seguimos siendo amigos.
1: Tu forma de pensar.
0: Forma de pensar. Yo, por ejemplo, caigo siempre en discordia cuando veo en el VAR que se llegan casi a los golpes por un comentario por cierto jugador. El jugador de fútbol está muy contento, muy feliz, con su yate, con su carro último modelo, como para que usted y yo nos pongamos ahora mismo
1: a
0: pelearnos, un pobre asalariado.
1: Ahora mismo está disfrutando de los millones que ganaron.
0: Y ellos tienen su vida solucionada. Pero bueno, como esto se trata de juego, pues se trata de compartir criterios. Pero el criterio que les estoy compartiendo es que yo tengo muchas dudas. Y por supuesto, para mi parecer, mi querido Patolín, hay una mano que quiere que la Argentina sea campeona.
1: He preguntado a Chad de GPT, le he dicho, ¿fue normal el rendimiento de la selección colombiana versus la selección de Suiza? Y responde, sí, el rendimiento de Colombia estuvo dentro de lo esperable, de lo esperado, en varios aspectos, pero sí podemos destacar que el nivel ha sido bajo en la parte ofensiva.
0: Es que fue muy bajo, mi querido Patori, fue muy bajo.
1: En la parte de arriba, la de marcar goles, delantera, cero. O sea, nula, totalmente. Eso es lo que nos dice Chad. Aparte de eso, me dice, el partido fue muy equilibrado. Colombia generó algunas ocasiones muy claras e incluso estrelló un balón en el larguero durante la prórroga, pero no tuvo la contundencia necesaria para marcar. Suiza, por su parte, neutralizó bien al juego colombiano y llevó al encuentro hasta los penales, donde fue más eficaz. Eso nos dice ChatGPT.
0: No, y en parte tiene la razón, porque nosotros vimos el partido y podemos llegar a compartir con el muñequito de ChatGPT.
1: Con la IA.
0: Con la IA, de que de verdad, desconocimiento total de una selección poco agresiva, poco ofensiva. La verdad que eso nos extrañó muchísimo. Pero déjeme decirle, mi querido Patolín, que para malos pensamientos siempre estamos, y se prestó para que de todas formas pensáramos que igual Argentina necesitaba un camino más despejado. Yo les voy a hacer claro, esto no compromete para nada a la radio, la 9FM, ni mucho menos a Patolín, pero mi pensamiento propio es que ya quedó demostrado que la FIFA tiene un campeón, la FIFA tiene decidido.
1: Tiene un favorito.
0: Ya quién quiere que se lleve la orejona, y por supuesto, ante eso, nosotros los simples espectadores no podemos hacer nada, pero sí podemos comentar, pedir, suplicar, exigir que se haga una purga dentro de la FIFA, porque Infantino prácticamente quedó como el maleante de la asociación.
1: O sea, quedó como el cabecilla.
0: El cabecilla de una...
1: De toda la mafia.
0: De una maña, de una mafia. Quedó como cabecilla de todo un enredo, un entramado que hay allí dentro, donde se está manejando. Nosotros lo desconocemos totalmente. A nosotros, los que nos gusta Patolín, Giovanni Balcázar y todos los que les guste el fútbol, Miguelito, que yo a Miguelito lo considero como si fuera hijo mío, porque comentamos mucho de fútbol, aparte que le encanta mucho la selección Colombia. Le puedo decir la verdad categóricamente, aunque se tengan sentimientos, hay algo que nos mueve a todos y es la pasión por el fútbol. Y nosotros lo que pedimos, mi querido Patolín y amables oyentes, es que haya coherencia, antes que transparencia, coherencia. No esperar que porque es una Argentina-Egipto se tenga que favorecer en el arbitraje. No, las cosas tienen que fluir, suceder. El árbitro se puede equivocar, es verdad. Pero ¿para qué está el VAR?
1: Ahora ha quedado demostrado que el VAR para estar solo ir a tomar dos cervezas.
0: ¿Para qué está el VAR? El VAR está para que corrija y apoye al árbitro en que se equivocó o acertó. Vale. Pero si ya no podemos confiar ni en el VAR, entonces...
1: Por ejemplo, la primera jugada que comentábamos, las tres jugadas polémicas, la primera donde se anula el gol a la selección de Egipto, que hubiese sido el 2-0, previo al 2-0 que metió también Egipto, se anula la jugada por falta previa en el campo de Egipto a un jugador de Argentina. Se ve en el replay, sí, obviamente hay un contacto, hay un pisotón, aceptable. Yo pienso que hasta ahí, aceptable. Que no habría más polémica. Pero sí, en la siguiente jugada. Aplicas la misma dosis para la sanción de un penalti, que hubo contacto. Hay lo mismo que pasó en la jugada previa de anular el gol. Y ahí el VAR dice que no hubo contacto. Que no es... contacto suficiente para que se dictamine un penalti. Entonces me pregunto yo, ¿qué cojones pasa? ¿Por qué una decisión sí y otra no? En una decisión sí hay contacto y se marca la falta y se anula un gol. Y ahora, cuando hay que decretar un penalti, se hicieron para atrás, se echaron para atrás. Entonces ahí es cuando ya empiezas a decir, algo pasa aquí. Algo pasa aquí. A raíz de eso viene el primer gol de Argentina. Minuto 79. Ojo, minuto 79. Casi tenía el gato al agua, digámoslo así, Egipto.
0: De hecho, Patolín, yo ya estaba confirmando con un vecino, porque en ese momento estaba con un vecino viendo el partido. Ya dábamos por hecho con mi vecino Manolo. Kiko Manolo dijimos, es más, les voy a transmitir un sentimiento... de Manolo, mi vecino, es muy dado a seguir los equipos, no llamemos pequeños, pero siempre los equipos que tienen menos probabilidades, que vienen desde abajo, que van superándose. Y el hombre estaba tan contento porque Egipto estaba ganando
1: y no estaba jugando mal.
0: Ojo. No estaba jugando mal, pero estaba sacando un poderío, demostrando verdaderamente que estaba centrado, que estaba. Pero claro, suceden estas cosas.
1: Yo creo que ahí pasó que a la FIFA le salió un poco mal el tema de a ver si podemos sobornar a Egipto y que el partido sea relajado y que al final gane Argentina sin ninguna polémica, pero le salió el tiro por la culata. Y ya viéndose en la situación que se vio, cuando pudo haber marcado el 3-0, si ese penalti se decreta, ahí es cuando la FIFA seguramente llamó y dijo, para el carro, aquí ese penal ni se les ocurra, porque si le mete el tercero Egipto a Argentina, apague y vámonos.
0: Ya, claro, ya una...
1: Ya el 3-0 usted, no lo puedes dar.
0: Lo que usted acaba de decir es muy válido, mi querido Patolín. Ya si se marca ese 3, ya...
1: Le mata psicológicamente ya Argentina. Minuto...
0: Inalcanzable. Pero mi querido Patolín, usted dentro del criterio técnico, porque usted lo maneja muy bien el criterio técnico, fue superior a Egipto.
1: Aunque las estadísticas digan que Argentina tuvo el 60% de posesión del balón versus el 40% de Egipto, pero futbolísticamente hablando, cada vez que el balón lo recuperaba Egipto, tenía las ideas claras, sabía lo que tenía que hacer. Hay selecciones que se ven dominadas por el equipo rival y lo que le pasó a Brasil. Brasil fue dominado por en su momento en el partido que perdió ante ante Noruega. Llevaba el dominio del juego Noruega y supo valerlo para hacerse con la victoria ante Brasil.
0: Claro, porque cuando encontró el momento Haaland, fue efectivo.
1: Ya está.
0: Fue certero.
1: ¿Y a qué voy, Carlitos, con esto? De que Brasil, aún no teniendo la posesión del balón, no era efectivo a lo que recuperaba el balón. Cosa que sí fue con Egipto. Egipto, cuando recuperaba el balón, aún siendo dominado, salía con una claridad de ir a marcar, de saber lo que hay que ir a hacer en esas transiciones. Entonces, yo me pregunto, y si vamos a hablar, si no hubiese habido lo que pasó, claramente Egipto le mete hasta 4 o 5 goles a Argentina. Pero de lógica, de sentido común, porque todo el mundo veíamos con una Argentina que no tenía las ideas claras, que estaban esperando solo ese destello de Messi de que encare 1-2, perfile para su pierna buena y patee y gol. Porque de ahí, ver una jugada hilvanada, de que generes ocasiones de gol y que el portero te las pare o que la defensa la saque, 2-3 creo, contadas. El resto, solo esperar que Messi...
0: Faltaban galones, efectivamente, para que el equipo pudiera... hablo de Argentina. Pero bueno, mi querido Patolín, ya lo hecho está.
1: Ya.
0: La evidencia ha quedado clarísima. Esto ha quedado súper claro.
1: Yo creo que
0: claro.
1: Todo el mundo nos hemos quedado en la retina
0: esto ha sido
1: que...
0: planeta entero.
1: Ahí pasó algo.
0: Ya el está. Planeta ya quedó en Colombia, en Ecuador, en Bolivia, en Venezuela.
1: Te quedó, como decimos, ya te quedaste con esa espinita ahí clavada.
0: Esto ya quedó... en un minuto les quiero decir de que esto no es la primera vez que se ha presentado. Miren,
1: ya.
0: En 1966 hubo un escándalo con un gol fantasma entre el partido Inglaterra-Alemania Occidental.
1: Ya.
0: Entonces, nunca, dice aquí la crónica, que nunca se supo ni se sabe si verdaderamente el balón cruzó
1: o no cruzó
0: la línea.
1: La línea.
0: No se sabe, pero en 1966.
1: Se decretó gol.
0: En 1986, mi querido Patolín, no sé usted cuántos años tenía, pero en 1986
1: bueno,
0: en México fue la mano de Dios de Diego Armando Maradona con Inglaterra,
1: ¿ya?
0: Que se puso la mano aquí para cabecear y entonces todo.
1: Para darle el título, por cierto, a Argentina, ¿no?
0: El título, aunque no fue el partido decisivo,
1: sí, pero gracias fue a ese gol, una previa para lo que se vino a posteriori.
0: En el 2002 hubo otro escándalo arbitral. Estamos hablando de escándalos arbitrales, ¿no?
1: ¿Ya?
0: De mafias, ni Infantinos, maletines. No, estamos hablando de errores.
1: Seguimos en lo mismo, Carlito. Estoy diciendo que no es los árbitros, es la FIFA. Bueno, ya.
0: Pero estamos hablando de errores arbitrales que en ese tiempo, pues bueno.
1: Bueno, vale.
0: Corea del Sur, Italia en el 2002, en octavos de final, uno de los arbitrajes más controvertidos, donde no se señaló un penalti que pudiera haber dado resultado que no
1: a Japón.
0: Se esperaba. Exactamente. Y luego en el 2010, el Alemania-Inglaterra, un remate del equipo alemán, que un gol que no fue concedido, y se tenía en ese tiempo la tecnología de la línea de gol, lo que llaman el ojo de halcón en tenis,
1: ya,
0: y aún así, eso quedó en veremos. O sea que lo que hemos visto con Egipto, lo que hemos visto de Trump, yo pienso que eso ya ha pasado, pero esta vez ya... Casi se me sale la expresión de me tocaron la... eso mismo.
1: Los cataplines.
0: Entonces los seguidores del fútbol sabemos que ahora en el 2026, entre la selección argentina y la selección de Egipto, pues ha generado una fuerte controversia, pero ahora hemos ido más lejos. ¿Por qué? Porque ya veníamos de días atrás con la llamadita de Trump a Infantino, que eso nos dejó tocados, que tal y tal y tal. Entonces ya sabemos que prácticamente esto para el 2030, mi querido Patolín, para el 2030 no sabemos dónde vamos a estar, pero seguramente... Ah, pero Patolín, perdone que le haga una pregunta. Y luego escuché, no lo tengo asegurado, pero luego escuché que en el próximo Mundial, ¿cuántos equipos?
1: 64.
0: Pero las señoras nuestras van a estar más enfadadas todavía. Si con 48 equipos no hemos parado de ver fútbol, ya con 64 me va a tocar decirle a Andy Miss que no sigo más, porque me voy a dedicar todo el día a ver
1: el Mundial. Y sobre todo aquí en Zaragoza.
0: Pero entonces ya prácticamente con 64 equipos, prácticamente qué competición... Es que se le va a olvidar a uno y ya todo.
1: Yo ya le decía, Carlitos, ya debemos hacer una Copa del Mundo, o sea, como tal cual, Copa del Mundo, todos los países contra todos los países, y se vayan eliminando y al final, pues que llegue a ser el que tenga que
0: llegar. No sé esto a dónde va a parar, no sé cuáles son los intereses, no sé qué es lo que quieren lograr.
1: Money,
0: plata y plata y plata y plata, y eso es plata por todo lado. Y yo, la verdad, yo no sé a dónde va a parar esto, pero es que el problema es que a mí me encanta el fútbol. Amable oyente, a usted le gusta el fútbol. A los oyentes en el mundo les encanta el fútbol. Hay gente que vive del fútbol. Hay gente que escribe crónicas, hace reportajes. Hay gente que tiene que representar marcas, que tiene que viajar por lo que sea y viven en pos del fútbol. Y a todos estos que nos encanta el fútbol, pues si ya sabemos la realidad, como quien cuando crece se da cuenta de los Reyes Magos y el Ratoncito Pérez
1: y el Papá Noel,
0: entonces ya eso pierde su encanto. Yo, de todas formas, mi querido Patolín, yo voy a ver hasta el final del Mundial.
1: Yo quiero ver mañana en ese Francia-Marruecos. ¿La FIFA dónde va a poner las manos?
0: Es un partido clave, además. Es un partido clave porque...
1: Es el partido decisivo del rival de Argentina.
0: Es un partido decisivo, también lo escuché por ahí, mi querido Patolín. Es un partido que tiene un interés geográfico. Le voy a decir por qué, porque
1: ahí también, la FIFA, historia,
0: además está soñando con que el Mundial sea completamente vencedor en lo que tiene que ver con participación europea. Ya Argentina sabemos que es marketing, pero quieren, ya se está hablando por hablar, pero cuando el río suena...
1: Es porque piedras trae.
0: Se está diciendo que por parte de la FIFA hay interés de que Francia sea el vencedor. ¿Por qué? Porque es un país europeo.
1: Ya.
0: Y porque como es un país europeo, se quiere tener a Francia. Hombre, Francia tiene sus méritos propios con Mbappé, con todos los jugadores, por supuesto. Pero estamos tan envenenados, mi querido Patolín, que ahora nos creemos cualquier cosa. El que quiera meter cizaña... El que quiera meter cizaña ahora, Patolín, lo tiene abierto.
1: A huevo, como es.
0: Lo tiene abierto, porque esto es como cuando a uno ya le han pasado tantas cosas y ya lo que le digan uno se lo cree. Pero aún así yo voy a seguir viendo los partidos.
1: Vamos a seguir siendo inocentes.
0: Yo en el agua azul, cuando me lo encuentre usted, voy a seguir comentando.
1: Vamos a seguir creyendo que esto...
0: A ver, no es mucho normal. Como me lo estaba creyendo antes de esto, porque ya inclusive le dije yo a Agustín es un compañero argentino, un amigo argentino además, y Agustín le dije, ya, celebra, grita que somos campeones, porque ya quedó demostrado que la FIFA quiere que Argentina
1: tiene su
0: sea
1: favorito.
0: Campeón. ¿Por qué? Pues porque hay intereses económicos, de marketing. No es la primera vez que la FIFA se ve envuelta en un asunto de estos.
1: Pero usted cree, Carlitos, para que la gente diga, no, es que esto de están hablando, pero ustedes creen que va a tener un atractivo un Egipto llegando a la final.
0: No,
1: o un Suiza llega a la final.
0: Pero que queremos innovación. Queremos innovación. Para nosotros, para mí sería espectacular un día llegar a un mundial y decir, oíste, la final fue Egipto, el Congo.
1: Ya.
0: Nos salimos ya de lo tradicional,
1: de los típicos países.
0: Argentina, Brasil, Francia,
1: España.
0: Bueno, España es ahora los últimos años, porque España ha sido
1: también
0: siempre,
1: ha sido otro también de los países.
0: No, España ha sido un país que en los anteriores mundiales, antes del 2010, ha sido un país...
1: Una más del montón.
0: Sí, una selección del montón, la verdad. Tampoco España ha sido una potencia.
1: Vamos a tirar cohetes.
0: Sí, vamos a tirar cohetes. Ahora, porque después del 2010, es que nos estamos creyendo... Hablo en ese criterio porque yo vivo aquí, tomo el café aquí, por lo tanto me apoyo a España.
1: Y mis impuestos los pago aquí.
0: Y bueno, y los impuestos, y trabajo, y todo eso, y mi corazón, mi sentimiento, pero yo le voy a ser franco. Y más de uno me va a tachar de lo que quiera, pero yo le voy a decir franco, yo voy a apoyar siempre a España.
1: Claro, obviamente.
0: Y si hay una Argentina-España, yo lo siento mucho, pero yo voy con el país de donde me tomo el café, de donde sobrevivo, donde trabajo.
1: Eso.
0: Donde salgo adelante, mi familia y mis amigos y todo lo demás. Pero bueno, mi querido Patolín, innovación. ¿Qué es la innovación? El cambio. Pero si ese cambio no se va a dar porque hay manos que no lo van a permitir, porque quieren siempre... Las cuestiones...
1: Que estén los mismos de
0: los
1: siempre.
0: Mismos, hombre.
1: Pues, ya digo, entonces, que no es un atractivo. Hubiese sido en la siguiente fase, un Suiza-Egipto.
0: Por ejemplo, un Suiza-Egipto.
1: Ya la gente dice, Suiza-Egipto.
0: Parámetros.
1: Ya las casas de apuestas se caen para abajo.
0: Ya
1: las televisiones igual no les apetece retransmitir un Egipto... Suiza.
0: Hombre, todos son intereses económicos. ¿Por qué Piqué se llevó a Arabia Saudita
1: la Copa?
0: Pues por lo mismo, porque hay más plata ya y que lo que quieren es dinero.
1: Claro.
0: Pero
1: por eso digo, la máquina de hacer dinero es el mundo. Bueno, el fútbol en general, el fútbol. Ya no hablemos de FIFA ni nada, el fútbol.
0: Y como dice mi mujer, y los pendejos que lo siguen. Pero ¿qué vamos a hacer si nos gusta la pendejada? Mi querido Patolín, yo realmente lo tengo claro. Mañana va a haber mano negra a favor de Francia. Va a haber mano negra. Y me estoy comprometiendo ya mismo. Ya mismo lo acabo de decir, lo acabo de soltar y el tiempo lo dirá. Pero mañana va a haber mano negra para que Francia... Aunque la verdad Francia no lo necesita, porque Francia ha ido más claro que Argentina. Pero, dado el caso y la necesidad, no le interesa a la FIFA que Marruecos haga un papelón. ¿Por qué? Porque no les va a vender imagen, no les va a vender nada.
1: Eso no va a vender.
0: Porque va a ser un país que no tiene una trascendencia comercial dentro del fútbol.
1: Pero si es atractivo el siguiente, pues Brasil, Francia-España.
0: Hombre...
1: Ya ahí vende muchísimo. Hablar,
0: claro, por eso le estoy diciendo que ya se habla de favorecimiento a Francia.
1: Marruecos de España
0: para
1: ya no
0: que
1: es.
0: Haya un encuentro europeo que ya. Llene el dinero, la plata.
1: Los bolsillos.
0: Para que esas Coca-Colas se vendan en la tribuna.
1: Y en los bares.
0: Y en los bares y todo haya movimiento. Entonces, claro, los patrocinadores.
1: Pero la gente también no se da cuenta que, aparte, no es solo el fútbol. O sea, es todo lo que le rodea
0: todo comercial,
1: al fútbol. Todo lo que le rodea al fútbol.
0: La imagen televisiva.
1: Patrocinadores, empresas que están metiendo ropa, marketing. En fin, toda la gente que está detrás del fútbol.
0: ¿Usted sabe cuánto dinero se está moviendo en cuestiones de representaciones publicitarias? Hombre, está bien que se hidraten los señores jugadores de fútbol, pero aprovechar ese instante para pasar publicidades
1: a diestra y siniestra.
0: Económico a diestra y siniestra. Inclusive se había hablado, mi querido Patolín, que lo desconozco, pero la idea es esta, como dice el Chapulín, se había hablado de un tiempo de refresco y se está pasando del tiempo. ¿Por
1: tres
0: qué?
1: Minutos
0: porque se le mete publicidad y se había hablado de menos.
1: Sí, lo normal, nosotros hemos visto en los partidos del América, cuando en los últimos había hidratación, un minuto,
0: tómase un trago de agua y salga corriendo.
1: Como cuando en el básquet pides minuto, un minuto, por reloj, un minuto, llegas, te hidratas, dos indicaciones y otra vez seguimos jugando. Pero no, ahora no, pues, ahora va el fisio, le da masajes al otro, habla el uno con el otro, la publicidad de toda la bebida para hidratación del equipo. O sea, tres minutos comidos y pausados.
0: Había un comentario en las redes, mi querido Patolín, que esto se estaba convirtiendo en Telecinco, que podías irte a la cocina. En el momento de hidratación te podías ir a la cocina, prepararte un bocadillo y ya. Volver al partido y todavía no habían empezado, que parecía Telecinco con las propagandas.
1: Madre mía.
0: Oiga, pero mi querido Patolín y amables oyentes, hay algo que no nos lo van a quitar, pase lo que pase, que es el sentimiento futbolero.
1: El amor a tu equipo.
0: El amor al fútbol. No, ya no le digo al equipo. Mi selección Colombia...
1: Por eso.
0: Nunca la dejaré de seguir.
1: Pase lo que pase. Mira, que pase,
0: son mis colores.
1: Carlitos,
0: amarillo, azul y rojo.
1: Mira, por ejemplo, o sea, cuando fue ese partido México-Ecuador, le voy a poner el caso porque se están destapando. Ya las cosas se van sabiendo después. Resulta que en su momento el presidente de la FIFA, presidente de la Federación Ecuatoriana de Fútbol, salió a decir: es que a nosotros nos han dado solo 1,000 entradas para este partido. O sea, para el de la siguiente fase. Solo tenemos 1,000 entradas, entre repartir jugadores, en repartir familiares, invitados y no sé qué. Igual quedan unas 300 que podemos sacar a la venta, solo 300 entradas, para que la gente pueda adquirir esa entrada. Y ya se imaginará el precio de esas 300 entradas. Pero pasar el tiempo resulta que no, que al pasar a la siguiente ronda, la FIFA te da el 7% de la capacidad que tenga ese estadio. El estadio donde jugó la selección ecuatoriana tenía capacidad para 80,000 personas. Hablando de un 7%, estamos hablando de unas 7,000 a 8,000 entradas. Vivos o muertos, porque un poco más. Y el presidente de la federación salió a decir: solo nos dieron 1,000 entradas. Y resulta que la federación también ya sabía, casualidades de la vida, que ya sabía que íbamos a pasar a la siguiente fase. Y esas entradas ya las comercializaron un año antes. Un año antes estaban comercializadas.
0: La verdad.
1: O sea, entonces, ahí es cuando dices: o sea, todo esto es una mafia. Todo esto estaba ya maquinado.
0: Todo estaba en montaje. Pero aún así uno sigue los jugadores, los colores.
1: Sigue creyendo.
0: Oiga, mi querido Patolín, ¿cómo le parece que quiero hacer eco, si usted me lo permite, en enhorabuena a la alcaldesa Natalia Chueca?
1: Así que
0: ha abierto de par en par la Plaza del Pilar para el partido de España. Va a poner pantallas.
1: La principal, tirar, y ha dicho 12 o 3
0: alternas. Va a tirar la casa por la ventana a la alcaldesa. Y cuando hacen cosas que me gustan, además.
1: Iba a decir otra cosa, pero mejor me quedo callado. Sí. Igual nos apagan la
0: emisión. Bueno, no, sí. Si entramos en esos temas, me llevan preso. Ya. Pero le voy a decir una cosa, amables oyentes.
1: Bueno, es buen el gesto.
0: Buen el gesto porque hay muchas. Yo le voy a ser franco, yo no tengo contratada televisión de mundial.
1: Pero yo creo que de aquí en adelante la radio y televisión española va a retransmitir ya
0: la
1: todos.
0: TV1,
1: ¿no?
0: La TV1 lo pasa, pero ya si es en pantalla gigante, por supuesto, es más atractivo.
1: Con los amigos, con la peña.
0: Con los amigos, te compras una cervecita, la pasas bien, siempre con la parte cívica, ¿no? Con buen comportamiento.
1: Hombre, los bares de la Plaza del Pilar estarán encantados.
0: Y la verdad que.
1: Un viernes.
0: La alcaldesa se ha apuntado a un hit porque fue un éxito lo del Príncipe Felipe.
1: Sí, sí,
0: no,
1: es verdad.
0: El Príncipe Felipe fue un éxito tremendo. Entonces la alcaldesa dijo, no, pues entonces necesitamos más espacio. Y como yo soy la dueña de la Plaza del Pilar, pues abro las puertas. Y salió ella muy,
1: los amigos de
0: muy alegre.
1: Los amigos de la cerveza y la Coca-Cola estarían emocionados cuando
0: se. Hombre, si aquí se pudiera, yo me pongo con un balde. me quería. Ah, Patolín, por cierto, cuando quiera lo invito a comer empanadas allá.
1: Por cierto, ¿dónde queda la delicia?
0: Aquí en la Fray Juan, regla número 12.
1: ¿Cómo se llama el bar?
0: Le tienen 300 nombres, porque era un antiguo bar, lo cogió. Vamos a nombrar al dueño. Yo creo que no tiene ningún misterio. Digo que no se va a enojar el dueño. El propietario es Cristian Álvarez, un muchacho de Medellín que está afincado. Hace poco llegó a emprender aquí a Santiago de Cali, no, hombre.
1: A Zaragoza.
0: Entonces a don Cristian Álvarez, y le estamos deseando lo mejor de la suerte. Está emprendiendo aquí en la calle Fray Juan Regla 12 unas empanadas crujientes impresionantes. Bueno, sí, es verdad, el otro día mi querido Patolín, estuve allí comiéndome unas empanaditas con mi mujer. Y la verdad que la pasamos muy...
1: Muy rico,
0: ¿no? Muy rico, muy bueno, lo recomiendo. Pues lo invito este fin de semana. Este sábado vamos a hacer gatoterapia, pues cuando salgamos de gatoterapia nos vamos a comer empanadas.
1: Vamos a las empanaditas.
0: Igual si Andy Miss nos está escuchando...
1: Invitado también.
0: Invitamos para que pague la cuenta.
1: A ver cómo le gusta comerse de 5 en 5.
0: No, el otro día me metí una bandejita allí y quedé... 3 días.
1: Satisfecho.
0: Como la culebra cuando come 3 días sin comer. Bueno, mi querido Patolín, la verdad, yo le voy a decir franco. Ya sabemos cuál es el campeón.
1: Vale.
0: Vale. Pero mañana voy a estar interesado en ver el Francia-Marruecos para ver qué pasa. Se habla de cositas. Se habla de que van a pasar cositas si son necesarias porque interesa un partido europeo, como puede ser el Francia-España. Y por supuesto, yo como buen residente, hijo adoptivo de la madre patria, estaré apoyando la roja.
1: Veremos qué pasa, porque luego es España... ¿Bélgica?
0: España-Bélgica.
1: Luego es Argentina-Suiza. Y el último partido entre...
0: No, ese es el último partido.
1: No, son 4 partidos.
0: Ah, 4 partidos.
1: Falta uno.
0: Uno.
1: El de Haaland. Noruega. Noruega con... se me fue.
0: Ahora me pilla.
1: Vamos a ver. Noruega...
0: La pastilla. La pastilla me está fallando. ¿Ha visto la bolsa que traigo de la farmacia?
1: Ya.
0: Aquí tengo...
1: ¿Cómo en farmacia se está llevando usted?
0: Estoy haciendo, ¿cómo se llama? Aportes económicos a la farmacia. Y entonces la verdad que este mundial... Bueno, la pregunta que yo aprovecho ahora, mi querido Patolín, es ¿qué vamos a hacer el próximo mundial con 64 partidos? Si ahora nos estamos encartando, acordándonos de un Noruega con quien va a jugar, ¿cómo nos vamos a acordar o cómo vamos a controlar el tema de 64 equipos participantes en una justa mundialista? La verdad que va a ser algo bastante atractivo, en el sentido de que nos vas a tener bastante ocupados en los quehaceres del hogar, en cuestiones de trabajo, y las señoras están contentísimas de saber de que se va aumentando la participación de los equipos mundialistas en estas justas de 1930, que por cierto, amables oyentes, Zaragoza va a ser una de las subsedes. A ver qué partidos nos acomodan en el 2030. Bueno, y comenzando Luis Gómez por algo muy importante, a ver si estamos también, porque cualquier igual cosa puede pasar. Lo pica uno un zancudo, un mosquito,
1: y nos vamos de este barrio.
0: Nunca se sabe. Bueno, ¿con quién juega?
1: Noruega-Inglaterra.
0: En Noruega. ¿Cómo nos estábamos olvidando de Inglaterra, mi querido Patolín? Se decía, mi querido Patolín, de que Inglaterra iba a ser también algo muy... de pronto molesto para Argentina tener que encontrarse. Estaban buscando
1: ya en semifinales
0: del mundial cómo evitar ese encuentro entre Argentina y Inglaterra,
1: porque el siguiente partido va a ser, y lo vamos a decir, va a ser Inglaterra-Argentina.
0: Usted sabe,
1: de ahí querido, sale el finalista.
0: Usted sabe, mi querido Patolín, que un Argentina e Inglaterra tiene toques políticos y toques históricos por la guerra de las Malvinas.
1: ¿Ya?
0: Siempre un encuentro Argentina-Inglaterra se sale de lo futbolístico por la relación que hay con la historia política de Argentina. Y allí donde viene también, mi querido Patolín, las connotaciones ya metidas de política en lo que tiene que ver con el fútbol, porque se entra a acordarse de la historia. Para mí siempre, me voy a mojar en tema político, para mí siempre las Malvinas son ya argentinas.
1: A ver, eso, o sea, se está más claro que
0: guerra,
1: el agua.
0: Fue una guerra injusta en el sentido de que muchas vidas inocentes.
1: Yo te quiero robar algo que estás a cientos de kilómetros.
0: No, por cierto, yo hay cosas. Ahora, extra micrófono, le voy a confesar una cuestión que tengo personal, pero no la quiero hacer pública, porque esto es muy no peligroso, fuerte, sino que, es decir, yo no vivo del qué dirán, pero hay cosas que uno en la vida tiene que guardárselas porque no la van a entender. Entonces uno, para tener que... A mí me han llamado, mi querido Patolín, lo voy a comentar, en las redes sociales me han llamado de todo por lo que yo comento, pero lo que pasa es que mi red social es pública. Nadie necesita mandarme una solicitud de amistad porque mi perfil en Facebook es público.
1: Libre.
0: Pero me han dicho en las historias y comentarios de todo. Solamente que no se van a meter conmigo, menos mal, porque me han dicho...
1: No estamos en Colombia, porque si no, olvídese, sí, apague y vámonos.
0: Me han dicho que si esto, que si lo otro, que si soy mal esto, que si... Bueno, en fin. Pero para eso estamos, vivimos del fútbol, en el sentido de que no ganamos.
1: Yo creo que a veces estamos también, o habemos medios de comunicación, o personas que pensamos diferente. Un poco también no es por incomodar, sino es porque se den cuenta que hay que hacer las cosas de otra manera. De que igual te estás equivocando, porque, como dicen, para llegar a saber todo, al final tienes que equivocarte. Y si hay alguien que te ayuda a corregir, o te ayuda a hacerte dar cuenta de las cosas, o los errores, o lo que estás haciendo mal, pues bienvenido sea. Porque si no fuese por eso, tú hicieras lo que quisieras sin saber lo que opine el resto de gente.
0: Claro, de eso se trata, de compartir con respeto opiniones. Mire, en el campo político yo tengo mi criterio. No soy zurdo, quiero aclararlo.
1: Ni azul.
0: Ni azul, ni verde, mucho menos. Ya. Pero yo criticaré, apoyaré y comentaré de lo que es bienestar para la comunidad, no importa el color político. A mí lo que me interesa es el bienestar de mis hermanos inmigrantes, lo primero, de los españoles en general, y por supuesto de la humanidad en particular. Independiente del color político, tanto de mi nación, que es Colombia, como lo es España. Pero la gente no lo entiende, la gente siempre mira y confunde.
1: Critica
0: y confunde. Y yo la verdad que estoy en una tónica donde estoy criticando algunas cosas, pero eso no quiere decir de que yo sea rojo, zurdo,
1: simplemente igual hacemos, ¿no? Digamos que se hace un paréntesis de que sí, tal vez puede decir, oye, no es como lo estás viendo, igual hay otros matices,
0: claro,
1: otras cosas que tal vez tú
0: hay partidos políticos que tendrán una iniciativa que algún día nos va a favorecer a los inmigrantes. Yo te voy a decir una cosa, Patolín, el fútbol, la política y la religión mueven los hilos de la humanidad, es la verdad.
1: Vale.
0: La humanidad gira en torno a política, religión y deporte. Ya está.
1: No hay más.
0: Hay tres temas que se van a tocar en una reunión, un bautizo, un encuentro de amigos. Siempre va a haber un tema político, religión o de deporte.
1: Y ahora la gasolina. Bueno, en su momento.
0: En su momento, el, ¿cómo es que llaman aquí en España? El cuñado. El cuñado siempre va a meter la cuchara en la cena y la va a cagar. Pero si no fuera por eso, ya. Mi querido Patolín.
1: En definitiva, Carlitos Cerón, vamos a bajar el telón. Volveremos, si no pasa nada y Dios lo permite, el día sábado.
0: El día sábado, bueno.
1: Si no le llaman a trabajar.
0: Estoy pendiente del que sabemos.
1: Vale, entonces, salvo que venga de los Sanfermines a trabajar por usted el sábado.
0: ¿Será? Puede ser.
1: Puede ser, ¿no? En definitiva, Carlitos Cerón, vamos a cerrar el telón, simplemente diciéndote que a veces de lo que digan, créete la mitad y la otra mitad, cuestiónala. Porque a veces así te quedas un poco más tranquila. Porque si te crees todo, al final terminas siguiendo el río que tal vez te lleve a un río que no te va a abrir o no te va a dejar ser libre. Pero si te cuestionas la mitad y la otra mitad dices, pues bueno, igual tal vez tengan parte de razón, pero la otra media mitad me voy a cuestionar y voy a ver qué realmente pueda pasar. Yo creo que ese es el camino, para mi forma de ver, de pensar.
0: Me decían en la escuela Patolín, no tragar entero.
1: Eso.
0: Y ante todo, amables oyentes, amigos y compañeros, recuerden que esto es una simple conversación, no tiene por qué llevarlo a lo personal. Su amigo sigue siendo su amigo, su hermano sigue su hermano, su pariente sigue siendo pariente. En el momento más necesario, ni el deportista, ni el político, ni los religiosos van a salir corriendo a ayudarle.
1: Más que la familia.
0: Más que su vecino. No se enojen por esas cuestiones. Estas conversaciones en el bar suceden y se levantan las manos y las voces. No, esto es un juego. Tenemos de qué hablar, pero luego cuando termine la polémica, nos abrazamos, nos tomamos un refresco
1: y
0: seguimos la vida, porque ellos, por los que estamos peleando, ya la tienen solucionada.
1: Y creen que si nosotros, mejor dicho, eso, se sienten satisfechos mientras haya eso. Esa bronca entre nosotros, no contra ellos, sino contra nosotros mismos.
0: Yo soy amigo de cualquiera, de color político, deporte, religión, lo que sea, pero siempre y cuando no falta el respeto a la opinión, porque somos libres de opinar con respeto siempre. No tenemos por qué llamar groseramente a una persona porque piensa diferente, no, eso nunca. Pero si somos diferentes, hombre, ¿tú crees en Dios? Sí. Pues yo no creo, pues ya está, nos respetamos y,
1: vale.
0: Y fin del asunto.
1: No pasa nada.
0: Y nos tomamos una Coca-Cola. Uy, la publicidad, vea.
1: Carlitos Cerón, nos vemos.
0: Uy, ¿te sabes cuánto estoy recibiendo por ese pequeño chispazo? Patolín, muchísimas gracias por invitarme a su programa. Y déjeme mandarle un saludo que me escribió Esteban Jiménez, que dice que en este momento está en un asunto
1: personal,
0: familiar y doméstico, y es entendible, pero ya le pondremos las esposas y nos lo llevaremos
1: a ver
0: al
1: si
0: estadio
1: para
0: los también partidos, para los partidos de la América,
1: bueno, eso
0: juvenil.
1: Sí. Veremos qué pasa con nuestro compañero Esteban Jiménez. Carlitos Cerón, como dirían, todo el pescado vendido.
0: Sí, nos hemos desahogado.
1: Vamos a ir a pescar mañana.
0: Mañana toca ir al lago azul a pescar.
1: Entonces, y según lo que pesquemos entre mañana y pasado.
0: Yo mañana no me voy a perder el Francia-Marruecos, se lo voy a decir, porque quiero ver qué va a pasar. Porque es que, para cerrar, ya no seguimos más con ese tema, pero se lo garantizo. Está por allí sonando, no necesita Francia ningún favor, está clarísimo. Pero dado el caso, les interesa un partido europeo y ese es el Francia-España.
1: España. Y que vendería, pero...
0: Vendería todos los churros del kiosco.
1: Se acaba... O sea, la venta es pero total.
0: Ya tienen todo vendido. Es decir, yo pienso que un Francia-España ya está comercializado.
1: Antes de que se juegue.
0: Y los hermanos marroquíes...
1: Las casas de apuestas se van a tirar de los pelos.
0: Tengo un montón, mi querido Patolín.
1: Es verdad,
0: a veces pienso que vivo en Rabat o en Marrakech o... Un abrazo para todos ellos.
1: Casablanca.
0: Un abrazo para todos los amigos marroquíes franceses. No tengo amigos de
1: Nos vemos, Carlitos Cerón. Chao.
0: ¿Alguna que quiera ir? ¿Alguna francesa? Uy, ya, ya. ya me voy por hombre muerto.
1: Cuidado que están escuchándole. Chao, nos vemos, sean felices.
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4: Las 20 horas, 34 minutos.
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6: Las 21 horas, 5 minutos. 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
1: Real hasta la muerte, ¿viste?